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3: Muy buenos días, ¿qué tal? ¿Cómo estamos? ¿Bien? Bastante que me alegro. Miércoles día 10. Miércoles día 10 de junio del año 2026. Bienvenidos, bienvenidas, amiguitos, a una edición más del espacio Radiohead. El tiempo que repasa la historia de la música a través de las listas de popularidad y ventas vigentes en un día como hoy, aquí en UFM. Te habla Emilio Vélez y te mando un saludazo súper, mega, macro, hiper cordial, elevadísimo a la máxima potencia para que llegue a todo el mundo. Gracias, gracias, amiguitos, por elegirnos. Repasamos la historia yendo al mismo día de hoy y de vez en cuando regresando a la actualidad, regresando en otros días para ponernos al día y para cambiar de año. Así funciona nuestro Radiohead un día más. Visitaremos 8 años en el pasado. El primer año que vamos a visitar es el año 86, que ya lo sabemos, y también sabemos una lista invitada que tenemos en la segunda hora. El resto será cuestión de lo que diga la ruleta del tiempo. Bueno, pues nos ponemos ya manos a la obra y nos vamos al 86, 40 años atrás. Estos eran los 10 primeros aquella semana.

Año 1986. Los Hombres G eran el número uno con Marta tiene un marcapasos. Vamos a retroceder y escuchar el primer tema de hoy. Además va a ser en directo. Jean-Michel Jarre, Rendezvous.

Fantástico, ya Michelle, ya hemos elegido hoy la versión en vivo, extraído de su álbum en vivo, un concierto en Houston y en Lyon. Rendezvous, ya Michelle, ya. Vamos al 4 con un tema que había sido número 1 varias semanas. Se trata del exitoso This Is My Life de Erta Kitt.

Erta Kid, ahí estaba en el puesto número 4 aquella semana. Pasó varias en el número 1. Erta Kid, This Is My Life. También habían pasado por el número 1 los Mother Talking, a aquellas alturas de junio, y a punto de lanzar su segundo sencillo, aquel Atlantis Is Calling, que también sería número 1 en el verano del año 86. Mother Talking ahora en UFM, su exitoso Brother Louie.

Los Mother Talking y uno de sus singles más populares, Brother Louie, de su tercer disco llamado Ready for Romance. Brother Louie. Ahí estaban en el puesto número 2 aquella semana, nada más y nada menos. Vamos a regresar a la actualidad de unos minutos con Rayaguana y Manuel Turizo y su single inglés en Miami.

tiempo de actualidad. Y tras la actualidad ponemos la ruleta en marcha por primera vez en el día de hoy para hacer un repaso a unos 10 primeros que ya nos están esperando en un día 10 de junio como hoy. Nos vamos hasta 1979.

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2: Año 1979, la música disco arrasaba en todo el mundo. Patrick Hernández era número uno en España con Born to be Alive. Vamos a retroceder y quedarnos el puesto. Mellow Loving es la primera canción del año 79 que vamos a escuchar hoy. El único éxito en las listas de España de Judy Chick.

Ahí tenemos la música fantástica de Jaddy Chicken, el puesto número 10. Vamos al 9 rápidamente con más música de baile. Esta vez Amy Stewart y su increíble y exitosa versión del tema Knock on Good, tocar madera.

Actúa Not Gone Good, clásico de toda la vida de la Motown, que ya convirtió en todo un pelotazo para las pistas de baile en plena era dedicada a la música disco en todo el mundo. Amy Stewart, Not Gone Good. Vamos al número uno, Born to be Alive.

0: Nacido para vivir, Born to be Alive, número uno en nuestro país en 1979, en pleno mes de junio. Patrick Hernández, que también fue número uno en superventas, Born to be Alive.
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Entramos en la segunda mitad de esta primera hora de hoy miércoles día 10, y ya tenemos la ruleta dando vueltas. Y cuando la ruleta da vueltas es que busca un año en el pasado para nosotros repasar los 10 primeros, un día como hoy, un día 10 del 6. Nos vamos ahora hasta 1978.

Año 1978. Lista que hemos extraído de los años recuperados. Estaba un poquito avanzada en comparación a otras en aquel justo momento. Eso sí, son todas listas de España. Bonnie M, número uno, para su fantástico Rivers of Babylon. Vamos a retroceder aquí y quedarnos en el puesto número 6 con esa fiebre nocturna, esa Night Fever de los

Rafael Acarrá en esta lista, puesto número 5. Hay que venir al sur. Claro que sí. Vamos al número 1. Bonnie M. Rivers of Babylon. 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

Boniem y esos fantásticos Rivers of Babylon. ¿Sabías que fue número uno en Australia, Austria, Bélgica, en Finlandia, Francia, Irlanda, México, Holanda, Nueva Zelanda, Noruega, Sudáfrica, España, Suecia, Suiza, Reino Unido, Alemania y Zimbabue? Que no son pocos países, ¿eh? Boniem, número uno también en España, qué maravilla. Rivers of Babylon. Abandonamos el año 78 para regresar a la actualidad y escuchar a Runaway, Lady Gaga.

Ahí tenemos a Lady Gaga en la banda sonora de la película El Diablo se viste de Prada 2. Lady Gaga, Runaway. Y tras la actualidad ponemos la ruleta en marcha para hacer un repaso a unos 10 primeros en popularidad en España. Un 10 de junio. 10 de junio de 1000.

10 de junio del año 1988, Pet Shop Boys subían el número uno aquella semana con el exitazo Heart de su disco Actuality. Nos entramos en los tres primeros, vamos a por la medalla de bronce. Eddie Grant iba camino del número uno, que por supuesto lo iba a conseguir y también en superventas. Además fue el single más rentable del año, con 14 semanas en el número uno. Eddie Grant, Give Me Hope, Joanna.

Ahí tenemos a Tino Casal en el puesto número 2 aquella semana. Eloís, había sido número 1 varias. También lo logró en la lista de superventas. Ya que estamos en el 2, saltamos al número 1. Un día como hoy, en el año 1988, lo eran los Pet Shop Boys y su sencillo Heart.

0: Excelente sencillo de los Pet Shop Boys, Heart, su álbum Actually. ¡Qué maravilla! Número uno un día como hoy en 1988 en España. Pet Shop Boys, uno de los muchos que han conseguido. Siguen en activo todavía.
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9: Bueno, seguimos en UFM en este miércoles día 10 de junio contigo, repasando un día más la historia de la música a través de las listas de popularidad y ventas. Bienvenidos si te incorporas a nuestra sintonía ahora. Renovado saludos si estabas y deseas seguir con nosotros. Gracias, amiguitos. Gracias. Para ir al día 10 de junio de un año, necesitamos que alguien elija el año. Y para eso está nuestra ruleta del tiempo, que ya nos pone rumbo hacia el 10 del 6 de 1994.

Año 1994, en esta lista de popularidad de España, el número uno era para los ingleses Erasure y su tema Always. Vamos a retroceder y quedarnos con el puesto 7.

Baby, I Love You Way, un clásico de Peter Frampton en la versión de Big Mountain. Ahí estaban ellos en el puesto número 2, camino del número 1, que iban a conseguir, pues, en una semana siguiente. Lograban desbancar a los Erasure, que ocupaban el número 1 aquella semana con este sencillo de su disco I Say, I Say, I Say, Always

0: El sonido genial de Erasure, Always número uno en nuestro país, en esta lista de popularidad de España, un día como hoy del año 1994. Erasure, Always. Buenísima canción de hace 32 años de nada. Erasure, vamos a regresar a la actualidad con una buenísima canción que se ha marcado Melendi. Fecha de caducidad.
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Ahí tenemos a Melendi en la actualidad, fecha de caducidad, una buenísima canción que es su nuevo trabajo. Rápidamente volvemos a tirar mano de la ruleta para repasar los 10 primeros en España un día como hoy. En esta ocasión la ruleta nos va a llevar nada más y nada menos que hasta 1983.

Año 1983, número uno aquella semana para Bonnie Tyler y el fantástico Total Eclipse of the Heart. Lo vamos a escuchar enseguida. Pero antes, vamos con el Donna Summer, un tema de Bruce Springsteen, Protection.

Ahí tenemos a Donna Summer en el puesto número 8. ¡Qué maravilla este Protection original de Bruce Springsteen! Saltamos al 6. Entraba en lista Sol y Negro con el tema No Tengo Tiempo, que va a ser una de las canciones más rentables del año.

Azul y Negro, ahí estaban en el puesto número 6 de momento. La carta salía en el número 1 sin problemas. Poco después, No Tengo Tiempo, además fue la sintonía de la retransmisión de la Vuelta Ciclista España aquel año en televisión. Vamos al número 1, conseguido también por Bonnie Tyler en Medio Mundo. Total Eclipse of the Heart, Bonnie Tyler.

0: Grandiosa canción de Bonnie Tyler. Qué maravilla este Total Eclipse of the Heart. Qué bonito. Número uno en España. Al igual que lo consiguiera en medio mundo.
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diferentes épocas. Entramos en la parte final de nuestro Radiohead de hoy. Vamos con la ruleta del tiempo, a ver hasta dónde nos lleva. Hacer un repaso a los 10 primeros en popularidad. Nos vamos a un día como hoy. En esta ocasión, hasta 1980 nos vamos.

Año 1980, número uno aquella semana para el fantástico Thriller Birds de Bob Marley and the Wailers. Que vamos a escuchar enseguida. Pero antes hay un baile marciano en el 8 que estaba muy bien. Y vamos a escuchar ahora mismo.

Rocky Sharp and the Replays y su Martial Hub, se baile marciano fantástico. Vamos al 6, Viola Wills. Una semana más encontramos este temazo dentro del top 10. Viola Wills, gotta get along without you now. Una frase así como muy certera. Ya no me haces falta. Viola Wills, número 6 aquella semana.

Gotta Get Along Without You Now. Qué buenos tiempos, el año 80. Viola Wills triunfaba con este su único éxito. A pesar de que lo intentó en otras ocasiones, ninguna canción de ella fue tan popular como este Ya No Me Haces Falta, que aquella semana encontramos en el puesto 6. Vamos al 4 con el pelotazo de los Lip Sync Funky Town.

Excelente sencillo de los Lip Sync desde New York. Lip Sync Funky Town. Vamos al número uno. Año 1980, 10 de junio, número uno para Bob Marley and the Wailers. Three Little Birds.

El sonido fantástico de Bob Marley and the Wailers, número uno en nuestro país, un día como hoy en el año 1980. Three Little Birds. Bonito, Bob Marley and the Wailers, número uno. Vamos a regresar a la actualidad con Sal Da Vinci, Per Sempre Sì. Ganó San Remo y luego fue con Italia al Festival de Eurovisión.

La actualidad con Saldavici. Bueno, vamos rápidamente ahora con una lista invitada para cerrar nuestro Radiohead de hoy. Nos vamos a los Estados Unidos de América a 1984, eso sí. Vamos a repasar la parte alta, los 10 primeros del Billboard norteamericano aquella semana. Así que vamos allá. Estados Unidos, año 84, 10 primeros.

0: Año 1984, el Billboard en su parte alta, pero la lista de álbumes. La lista de álbumes. Billy Joel, Van Halen, Michael Jackson, Scorpions, Future Club, The Cars, Cyndi Lauper, Hugh Lewis and the News, Lionel Richie y la banda sonora de Footloose en el número uno. Vamos a desgranar un poquito esta lista de álbumes más vendidos en los Estados Unidos. Vamos al
1: número 7.
0: Los Scorpions ocupaban el puesto número 7 con su discazo Amor al primer mordisco, Love at the First Sting. Y de él extraemos Rock You Like a Hurricane. Muévete como un huracán. Scorpions.

Rock You Like a Hurricane, fantástico tema de los Scorpions en su disco Love at the First Sting. Aquella semana ocupaba el puesto pues número 7 en los Estados Unidos. Scorpions seguirían subiendo y vendieron 3 millones de copias allí. Vamos al 5 con el discazo de los Cars llamado Heartbeat City, el cual vendieron 4 milloncitos. Y extraemos el tema que daba título al disco, esta obra maestra, Heartbeat City, de Cars.

Qué grandes los Cars y su discazo Heartbeat City. Qué bueno es el latido de la ciudad de Cars. Vamos que nos vamos con el número uno, con el álbum más vendido en los Estados Unidos un día como hoy. La banda sonora de la película Footloose. Extraemos el tema que daba título a toda la película, al álbum, a todo. Kenny Loggins. Recibe un cordial saludo de Emilio Vélez, que te acompañó super mega macro hiper encantado. Mañana jueves seguiremos repasando la historia de la música aquí en YFM. Gracias amiguitos, hasta mañana. Adiós, adiós, adiós, que me voy con Kenny Loggins. Footloose, bueno.

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0: Vamos bien rico, bebecita.
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Cuando en un lejano año 2005 yo escuchaba en mi casa el disco de Madonna, Confessions on a Dance Floor, soñaba con hacer radio, lo que no soñaba es con presentar nueva música de la reina del pop, como estoy haciendo aquí en pleno año 2026. Así suena Madonna. Este es un nuevo single junto a nada más y nada menos que Sabrina Carpenter, la artista, la reina del pop, que va a lanzar Confessions 2 y que ha lanzado en YouTube un cortometraje de algo más de 10 minutos dirigido por Torso llamado Confessions 2 The Film. Un proyecto cinematográfico que sirve como gran acompañamiento visual y creativo del esperado álbum que va a salir el próximo 3 de julio. Con esto hemos abierto una nueva edición. Estoy encantadísimo de estar en la radio pinchándote como siempre la mejor música. Artistas número uno que nos van a acompañar en esta hora llena de éxitos como Alex Warren con este Fever Dream.

Te digo una cosa, no vamos a ser el programa más escuchado de la radio española, ni de lejos, pero lo cierto es que lo hacemos con muchas ganas y con mucha pasión cada día, acompañarte con los mejores éxitos y gracias por enchufarte, como cada día aquí en la radio, en este miércoles día 10 de junio. Suena la música de Ed Sheeran desde su último disco, esto se llama Sapphire.

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Me parece una de las grandes colaboraciones de este año 2026, la de Fisher, el DJ de moda ahora mismo en la Isla Blanca, y la artista Tom Senai, a la que conocimos en el año 2019 con ese Dance Monkey. No puede sonar mejor este Favor. Es la música de Fisher. Con esto te acompaño en este miércoles día 10 de junio y por cierto este mismo viernes vamos a conocer una de las mejores y mayores colaboraciones del año, yo creo, en nuestro país, la de Ana Mena y Lola Índigo. Algo se traían entre manos y ahora ya sabemos qué. Un nuevo single que se va a llamar Patito. Ana Mena suena con otra de sus grandes colaboraciones con Belinda en las 12.

una de las canciones que seguro que vas a bailar mucho en este verano, porque ya te conozco, la música de Ale con este Capaz, el merenguetón. En nada escuchamos, por ejemplo, la música de Somber con uno de sus grandes hits. También escucharemos a Zara Larsson, Emilia o Lola Índigo, que ya te acabo de contar que tendrá nueva colaboración junto a Ana Mena, que saldrá este mismo viernes. Antes llega una de las grandes canciones de ellos, son One Direction en tu radio.

Promesas del pop mundial, y este es uno de los nuevos éxitos que suenan ya en todas partes. Escuchas la música de Somber con este Handbreaker aquí en Oh My Hits, donde suenan los números uno.

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Ya las vimos juntas encima de un escenario y ahora llega la confirmación de colaboración. Ojito, porque esto puede ser un bombazo entre Ana Mena y Lola Índigo. Este viernes conoceremos su nuevo single, su primera colaboración llamada Patito.

0: nada, en cero coma, abrimos una nueva hora de éxitos aquí en la radio número uno. Esto, por cierto, es Oh My Hits. Yo soy Raúl Fernández y en nada suena por aquí la música de Tiny con Raúl Alejandro y Jayco.
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2: Se llama Rosita y con esta canción Tiny ha conseguido acabar, bueno, en cierto modo, al menos reunirles en un mismo tema a Jayco y Rauw Alejandro. Tampoco sabemos si realmente entre ellos ha habido reconciliación. Lo cierto es que llevan varios años que no se trataban. Lo que no sé es tampoco muy bien por qué. La verdad que no lo tengo muy investigado. Si me entero, te lo cuento aquí en Oh My Hits, por supuesto. ¿Qué tal? ¿Cómo estás? Bienvenido, bienvenida. Esto es Oh My Hits. Yo soy Rauw Fernández y llegan por aquí artistas como David Guetta o Álvaro de Luna. Por supuesto, separados, ¿eh? Porque de momento que sepamos, no hay colaboración entre Álvaro de Luna y David Guetta. Pero tengo a los números uno de la radio que van a sonar para ti en este miércoles si te quedas enchufado o enchufada.

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Si hablamos de Pitbull, hablamos de muchos de los éxitos entre el año 2009 y 2013. Ahora está de vuelta con este nuevo tema que estoy seguro de que va a sonar mucho en este verano. Se llama Satalana.

La música de Ozuna, los mejores éxitos sonando aquí en tu radio. Déjame que le pegue un saludo y un abrazo enorme a Francisco José, que me escribe a través de mi perfil de Instagram. Dice que le encanta el programa y me pide por aquí una canción de Elisa Navero que se llama Estrellato. Pues te la pincho en cero coma, Francisco. Gracias infinitas por tu mensaje tan bonito y por escucharme. Antes, déjame que te pinche la música de David Guetta.

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Ojito porque tenemos algunos detalles sobre la enigmática boda entre Taylor Swift y Travis Kills. Se supone que se van a casar el próximo 3 de julio, según apunta el portal TMZ, que es un especializado en esto de destripar cosas. Se dice que tendría un máximo de 1.200 invitados, que sería como si tú y yo nos casamos, invitamos a 100 personas, más o menos. Y dicen que se podría celebrar, ojito, en el Madison Square Garden de Nueva York. Hombre, no sé, como sitio así romántico, se me ocurren otros cuantos. A mí esto me parece más bien un evento tapadera para que los fans no se enteren de la verdadera ubicación. Suena Taylor Swift con este The Life of a Showgirl.

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0: Quédate conmigo hasta el amanecer, la música de Bombay para acompañarte en este miércoles día 10 de junio. Y ojito, porque se habla mucho de la posible vuelta a la música de Rihanna, y si yo tuviera que pensar en un artista de la nueva onda para una colaboración brutal con Rihanna sería Tokiska. Y es que se las ha visto a las dos fundiéndose en un emotivo abrazo en un festival hace unos días, como si se conocieran de toda la vida. Para mí esta colaboración sería brutal. Tokiska, que ya tiene colaboraciones como esta con Rosalía en este Linda.
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0: 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Toquisca con Rosalía y aquí estamos seleccionando los mejores éxitos de la radio a mano. Además, sin inteligencia artificial. Suena Crazy con este Quiero Más.
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No sé, pero a mí me encanta escuchar a Selena Gómez cantando en español en este Selfish Love, el temazo de DJ Snake. En nada abrimos una nueva hora de éxitos. Lo haremos con Calvin Harris. Antes suena Rilsby con este tubo así. 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

0: que me tiene dando volteretas en los últimos días es este Satisfy, la música de Calvin Harris, con el que abrimos esta tercera y última hora de hoy en Oh My Hits.
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0: Y como siempre te digo, gracias por conectarte, por enchufarte como cada día en la radio, por disfrutar con la mejor música, por pasar un ratito por aquí, aunque sea simplemente porque sin ti al otro lado esto no tendría ningún, pero absolutamente ningún sentido, ¿eh? Sería yo un friki hablando solo. Suena Chiara Olivier con su nuevo single también, David Guetta, la reina del pop a la que nunca pensé que iba a presentar con nueva música y va a lanzar nuevo disco, Confessions 2, pero antes suena por aquí la música de Paul Grant con este Pecos.

Becky Hill, Ozuna y los números uno de la radio, y además nuevos descubrimientos como el que viene ahora. Una chica a la que deberías tener muy en cuenta. La descubrimos con este Bobo, Paula Cubs.

Aitana, desde su anterior álbum Alfa, estuvo el pasado fin de semana en Sevilla en el Icónica Fest y horas después se enteró de que una chica de unos 18 años había viajado más de 100 kilómetros con su padre para conocerla a la salida del hotel. No tenía entradas para el evento, pero quería conocer a su ídolo y se quedó sin hacerlo porque Aitana viajó directa desde Madrid a la prueba de sonido. Y ahora Aitana la busca para regalarle una entrada para otro concierto. Suena Chiara Oliver con este puzzle aquí en Amon Hits, la mejor música.

0: Se llama Break Free. Esto no sé si es un acierto o es todo una equivocación. Es la música de Ariana Grande. Esta era la canción que lanzó hace algunos años con el DJ Zed, que a mí me sigue flipando como la primera vez que la descubrí. La artista que está enfrentando cambios en su vida. Ha empezado su gira The Eternal Sunshine Tour y nos hemos enterado de que hace un par de meses ha roto con su pareja de 3 años, Ethan Slater. Esto fue ya hace algunos meses. Llega mucha más música aquí en tu radio favorita, ahora con el DJ David Guetta, que le pone el ritmo.
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Madonna está de vuelta, la reina del pop, con la segunda parte de Confessions on a Dance Floor, el disco que sale en menos de un mes y que ha presentado en una actuación sorpresa en el Times Square de Nueva York, en un escenario que se ha montado ahí, un nuevo escenario que aparece por sorpresa entre las vallas publicitarias, entre ellas esas enormes pantallas que hay en el Times Square con publicidad y demás. Ahí estaba actuando la reina del pop para celebrar el mes del orgullo. Por cierto, que también ha publicado oficialmente en YouTube y completamente gratis Confessions 2, The Film, un cortometraje de algo más de 10 minutos dirigido por Torso, un proyecto cinematográfico que va a acompañar visual y creativamente a este nuevo álbum que va a publicar el próximo 3 de julio. Madonna, y llega ahora también la música de Pablo Alborán. Con esto, ya lo conoces, se llama Saturno.

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0: Son las 5, las 4 en Canarias.
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3: Buenas tardes, ¿qué tal? ¿Cómo estamos? Ladies and gentlemen, mesdames et messieurs, señoras y señores, como es tradicional, al filo de las 5 en punto de la tarde, una menos en Canarias, aquí estamos, con la edición de hoy miércoles, arrancando los motores de A Toda Radio, durante toda la tarde, en tu radioestación favorita, con lo que más sonó, lo que más suena y, por supuesto, lo que más sonará, y haciendo la radio interactiva. ¿Dónde? ¿Cómo? A través de nuestro WhatsApp, 694-2474-57. Saludos de José Ibáñez.

0: Estamos descubriendo nuevos sonidos para Martin Garrix, que por cierto tiene dos sencillos, uno que ha dedicado a su madre y este que además comparte en créditos con el británico Ed Sheeran. Esto era Repeat It, algo así como repite eso. Nosotros no repetimos, cambiamos de estilo y nos quedamos ahora con Mau y Ricky. Nos vamos hasta Colombia con Ay, Ay, Ay, Ay, Ay, Ay.
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0: Bueno, pues si no lo sabes, la gente de Bono, los irlandeses U2 o U2, como tú prefieras, tienen nuevo álbum que se llama genéricamente Is It Lily, y precisamente desde ahí extraen esto que hemos estado compartiendo contigo estos últimos minutos aquí en A Toda Radio y que se llama In Life. Ahora es el momento de quedarnos con Carlitos, con Charlie USG, o sea, con Carlos Urraca Solís, que así es como se llama en realidad. Nos vamos hasta Madrid con Si Hubiera Sido Algo Menos Idiota.
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Una canción que no fue incluida en su último trabajo llamado genéricamente Dedicated y que ahora ha lanzado en formato sencillo este Disco Darling. Ahí estábamos marchándonos tú y yo hasta el norte de Norteamérica, hasta Canadá, con lo último de Carly Rae Jepsen. Y estamos de vuelta en nuestro país. En concreto, nos vamos hasta Asturias con Adrián, Juan y Jorge, con los Marlon y con la historia de Hachiko. 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

0: de la música francesa que teníamos que rescatar para ti en nuestra sección de música del recuerdo. Estábamos viajando hasta 2020, pero por ejemplo en las Olimpiadas de París la vimos, sobre el Sena, y además con una actuación impecable, aun a pesar de que tiene un montón de detractores que aquí no entendemos para nada, Ahí estaba Aya Nakamura, en este caso además con la versión en castellano que incluía la colaboración de Maluma. Esto era Ya Ya. Volvemos al presente y no te pierdas Las Guapas No Morimos de Verdad. Así es como se llama el nuevo éxito para Ruslana.
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0: Más de 40 versiones que realizó hasta que por fin lanzó esto que ya se puede decir que es el trabajo definitivo de Afrojack, pero eso sí, contando además con la vocal de Sia, de la australiana, y también con la producción del francés David Guetta. Away Tonight, dejamos el panorama dance europeo para quedarnos con producción que nos llega directamente desde Santa Cruz de Tenerife, la de dos hermanos, los hermanos Gutiérrez, Alex y Nao, que nos quedamos con su Alarma.
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Satisfy, así es como se llama esto que tenía que sonar hoy sí o sí aquí en A Toda Radio. Es la última producción para el escocés Calvin Harris, pero convenientemente arropado por Jay-Z, esa DJ y productora, pero que en este caso le pone la vocal y que nos llega desde Irlanda. Bueno, vamos de nuevo con un rey latino. Venga, sube el volumen, hasta Toda Radio llega el puertorriqueño Claren con Love.

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0: Bueno, es cierto, ¿eh? A estas alturas todo el mundo conoce a esta artista y todo el mundo conoce esta canción, que es la canción del mundial, claro, ¿eh? Shakira, pero además con la colaboración de Burna Boy, ese Die Die. Y ahora llega otra asociación, la de una sueca y una sudafricana, o sea, Tyla con Sara Larsson y Seed It The Game.
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0: Representó a España con Slomo, quedó la tercera, pero para nosotros como si hubiera ganado el Festival de Eurovisión, ¿eh? Ahí estaba Chanel con esta última producción que tenía que sonar sí o sí aquí en A Toda Radio. Ese es tan fácil. Dejamos a Chanel, pero seguimos con chicas. Ahora con Kat Barnes, con la británica y con There's Just Something About Her.
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El sonido apoteósico para lo último de Carlos Efrén Rosado, más conocido como Farruko, el de Pepas, que ha vuelto, claro que sí, Farruko, que en esta producción que se llama Ya pa' qué, no está solo, y es que viene con la compañía de Gracie en la vocal y la producción del norteamericano Steve Aoki. Y ahora llega la colaboración entre Macy Peter y Julia Michaels, ese Kingmaker que les ha quedado de auténtico lujazo, y si no me crees, lo vas a comprobar por ti misma, por ti mismo.

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0: incontestable, este número uno que hemos rescatado para ti, en este caso, desde el año 2023. El español que más discos vende, claro que sí, ahí estaba Enrique Iglesias, pero ya sabes que para traernos este Así es la vida, no venía solo, lo hacía además en compañía de María Becerra. Momento en A Toda Radio para volver al presente y sumergirnos además en ese álbum llamado genéricamente You Seem Pretty Sad for a Girl So In Love, que es la vuelta, el retorno para Olivia Rodrigo y que contiene canciones tan buenas como Drop Dead.
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1: Ahí donde le ves, al asturiano le tenemos por partida triple en la selección de A Toda Radio, con canciones inolvidables como, por ejemplo, este Luciérnagas, que ya lleva un tiempo acompañándonos, pero lo cierto es que no nos cansamos de él, no nos cansamos de Enol y tampoco nos cansamos de Olivia Dean y de su Manene.
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DJ y productor que es alemán pero con origen en Croacia. Ahí está la nueva producción de Topic y te habrás dado cuenta, la vocal, además en castellano, se corresponde con una mujer que en realidad se llama Rebeca María Gómez, más conocida como Becky G. Es la adaptación a 2026 del clásico La Colegiala, que ahora se llama Sorry Papi. Y atención, abran paso porque hasta toda radio llega Fever Gwen, uno de los temas del momento, el nuevo número uno para el responsable de Ordinary. Ahí está Alex Warren.

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0: Bueno, pues justamente así es como se llama esto, Dance No More, la última entrega desde ese álbum llamado genéricamente Kiss All Time Disco Occasionally, que es la vuelta para el One Direction para el británico Harry Styles, que tenía que sonar por derecho propio hoy aquí en A Toda Radio, y también él tiene que sonar por derecho propio, uno de los auténticos superventas que tiene este país, Manuel Carrasco, nos trae Oh, Si Pudiera.
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0: En realidad se llama Melissa Vivian Jefferson, pero absolutamente todo el mundo la conoce por su nombre artístico, Lizzo, esta mujer nacida en Detroit que nos trae esta nueva producción que queríamos compartir contigo, Don't Make Me Love You. Y ojo, porque ahora nos quedamos con otra artista americana, pero esta sudamericana, desde Argentina, que nos llega una mujer que en realidad se llama Martina Stossel, pero que artísticamente se llama Tini. Eso sí, que viene con Ulises Bueno para traernos Dos Amantes.
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Es uno de los temas del momento, que no lo dude nadie en absoluto. Ahí está esa producción de Tame Impala junto con Jennie, una auténtica dama del K-pop. Por cierto, Tame Impala es el proyecto de Kevin Parker, que nos llega desde Australia. Y esta es la historia de Drácula. ¡Drácula! Y ahora llega La Villa, todo un número uno latino. Venga, sube el volumen, porque hasta a toda radio se acerca Ryan Castro con Capo y con Gangsta para hacerte bailar.

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0: Gracias a la magia de A Toda Radio, tú y yo estamos viajando hasta 2024 en nuestra sección de Música del Recuerdo, rescatando una de las canciones más significativas para esta artista norteamericana que no levanta metro y medio del suelo, y no es broma, ¿eh? Ahí estaba Sabrina Carpenter. Es cierto que había publicado material anteriormente, pero no fue hasta que lanzó esta canción llamada Espresso que consiguió repercusión mundial. Las 7 de la tarde, 34 minutos, siempre una menos en Canarias. Activamos nuestro WhatsApp 694-2474-57 porque lo que viene nos lo ha pedido Agus. Dejamos a la americana para quedarnos con unos valencianos, con Javi, Vicente y Ramón, o sea, con Bombay. Lo tienen claro, ¿eh? Quédate conmigo hasta el amanecer.
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0: Nacida en Londres el 25 de septiembre de 2005, parece que sigue la trayectoria meteórica de Adele, porque su estilo además es muy parecido y de hecho ella ha reconocido en más de una ocasión haberse inspirado en la responsable de Rolling the Deep, Sienna Spiro con The Visitor. Magnífica canción, ¿eh? Bueno, y ahora nos quedamos con producto Made in Spain. Nos vamos hasta Toledo con Andrés López Lancha, más conocido como Pole, que ha contado con la colaboración de Leire Martínez para traernos Cuando te quieras marchar.
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basado en un clásico noventero de una formación llamada Nomad. Seguro que recuerdas este Devotion Switches Emotion, y además es la actualización para 2026 por parte de uno de los grandes de la dance floor, o sea, Joel Corey. Bueno, de nuevo nos quedamos en A Toda Radio en Casa, porque como en casa, en ningún sitio. Lo hacemos con un hombre que en realidad se llama Hilario Moya Bejarano, pero artísticamente es simplemente Hilario, por si el mundo se acaba.

0: Pues queridas amigas, queridos amigos, ha llegado el momento de concluir la edición de hoy miércoles de A Toda Radio. Pero ya sabes, la radio sigue, que llegan por aquí los compis con cosas de lo más interesante, te lo puedo asegurar. Y además mañana jueves aquí estaremos de nuevo con una nueva edición de A Toda Radio. Te estaré esperando como es tradicional a las 5 en punto de la tarde, las 4 en la Comunidad Canaria. Saludos de José Ibáñez y como siempre te digo, un besazo si eres nena, un abrazo si eres nene. ¡Hasta mañana!
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0: me tiene dando volteretas en los últimos días es este Satisfy, la música de Calvin Harris, con el que abrimos esta tercera y última hora de hoy en Oh My Hits.
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0: Y como siempre te digo, gracias por conectarte, por enchufarte como cada día en la radio, por disfrutar con la mejor música, por pasar un ratito por aquí, aunque sea simplemente porque sin ti al otro lado esto no tendría ningún, pero absolutamente ningún sentido, ¿eh? Sería yo un friki hablando solo. Suena Ciara Olivier con su nuevo single también de David Guetta, la reina del pop a la que nunca pensé que iba a presentar con nueva música y va a lanzar nuevo disco, Confessions 2, pero antes suena por aquí la música de Paul Grant con este Pecos.

Becky Hill, Ozuna y los números uno de la radio, y además nuevos descubrimientos como el que viene ahora. Una chica a la que deberías tener muy en cuenta. La descubrimos con este Bobo, Paula Cubs.

Aitana desde su anterior álbum Alfa estuvo el pasado fin de semana en Sevilla en el Icónica Fest y horas después se enteró de que una chica de unos 18 años había viajado más de 100 kilómetros con su padre para conocerla a la salida del hotel. No tenía entradas para el evento pero quería conocer a su ídolo y se quedó sin hacerlo porque Aitana viajó directa desde Madrid a la prueba de sonido y ahora Aitana la busca para regalarle una entrada para otro concierto. Suena Chiara Oliver con este puzzle aquí en Amon Hits, la mejor música.

Se llama Break Free. Esto no sé si es un acierto o es todo una equivocación. Es la música de Ariana Grande. Esta era la canción que lanzó hace algunos años con el DJ Zed, que a mí me sigue flipando como la primera vez que la descubrí. La artista que está enfrentando cambios en su vida. Ha empezado su gira The Eternal Sunshine Tour y nos hemos enterado de que hace un par de meses ha roto con su pareja de 3 años, Ethan Slater. Esto fue ya hace algunos meses. Llega mucha más música aquí en tu radio favorita, ahora con el DJ David Guetta, que le pone el ritmo. 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

Madonna está de vuelta, la reina del pop, con la segunda parte de Confessions on a Dance Floor, el disco que sale en menos de un mes y que ha presentado en una actuación sorpresa en el Times Square de Nueva York, en un escenario que se ha montado ahí, un nuevo escenario que aparece por sorpresa entre las vallas publicitarias, entre ellas esas enormes pantallas que hay en el Times Square con publicidad y demás. Ahí estaba actuando la reina del pop para celebrar el mes del orgullo. Por cierto, que también ha publicado oficialmente en YouTube y completamente gratis Confessions 2, The Film, un cortometraje de algo más de 10 minutos dirigido por Torso, un proyecto cinematográfico que va a acompañar visual y creativamente a este nuevo álbum que va a publicar el próximo 3 de julio. Madonna, y llega ahora también la música de Pablo Alborán. Con esto, ya lo conoces, se llama Saturno.

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2: Bueno, seguimos en UFM en este miércoles día 10 de junio contigo, repasando un día más la historia de la música a través de las listas de popularidad y ventas. Bienvenidos si te incorporas a nuestra sintonía ahora. Renovados saludos si estabas y deseas seguir con nosotros. Gracias, amiguitos. Gracias. Para ir al día 10 de junio de un año, necesitamos que alguien elija el año. Y para eso está nuestra ruleta del tiempo, que ya nos pone rumbo hacia el 10 del 6 de 1994.

Año 1994, en esta lista de popularidad de España, el número uno era para los ingleses Erasure y su tema Always. Vamos a retroceder y quedarnos con el puesto 7.

Baby I Love You Way, un clásico de Peter Frampton en la versión de Big Mountain. Ahí estaban ellos en el puesto número 2, camino del número 1, que iban a conseguir pues en una semana siguiente. Lograban desbancar a los Erasure, que ocupaban el número 1 aquella semana con este sencillo de su disco I Say, I Say, I Say, Always.

0: El sonido genial de Erasure, Always número uno en nuestro país, en esta lista de popularidad de España, un día como hoy del año 1994. Erasure, Always. Buenísima canción de hace 32 años de nada. Erasure, vamos a regresar a la actualidad con una buenísima canción que se ha marcado Melendi, fecha de caducidad.
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Ahí tenemos a Melendi en la actualidad, fecha de caducidad, una buenísima canción que es su nuevo trabajo. Rápidamente volvemos a tirar mano de la ruleta para repasar los 10 primeros en España un día como hoy. En esta ocasión la ruleta nos va a llevar nada más y nada menos que hasta 1983.

Año 1983, número uno aquella semana para Bonnie Tyler y el fantástico Total Eclipse of the Heart. Lo vamos a escuchar enseguida. Pero antes, vamos con el Donna Summer, un tema de Bruce Springsteen, Protection.

Ahí tenemos a Donna Summer en el puesto número 8. ¡Qué maravilla este Protection original de Bruce Springsteen! Saltamos al 6. Entrada en lista azul y negro con el tema No Tengo Tiempo, que va a ser una de las canciones más rentables del año.

Azul y Negro, ahí estaban en el puesto número 6 de momento. La carta salía en el número 1 sin problemas, poco después. No tengo tiempo, además fue la sintonía de la retransmisión de la Vuelta Ciclista a España aquel año en televisión. Vamos al número 1, conseguido también por Bonnie Tyler en Medio Mundo. Total Eclipse of the Heart, Bonnie Tyler.

0: Grandiosa canción de Bonnie Tyler. Qué maravilla este Total Eclipse of the Heart. Qué bonito. Número uno en España. Al igual que lo consiguiera en medio mundo.
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diferentes épocas. Entramos en la parte final de nuestro Radio de hoy. Vamos con la ruleta del tiempo, a ver hasta dónde nos lleva. Hacer un repaso a los 10 primeros en popularidad. Nos vamos a un día como hoy. En esta ocasión, hasta 1980 nos vamos.

Año 1980, número uno aquella semana para el fantástico Thriller Birds de Bob Marley and the Wailers. Que vamos a escuchar enseguida. Pero antes hay un baile marciano en el 8 que estaba muy bien. Y vamos a escuchar ahora mismo.

Rocky Sharp and the Replays y su Martial Hub, se baile marciano fantástico. Vamos al 6, Viola Wills. Una semana más encontramos este temazo dentro del top 10. Viola Wills, gotta get along without you now. Una frase así como muy certera. Ya no me haces falta. Viola Wills, número 6 aquella semana.

Gotta get along without you now. Qué buenos tiempos, el año 80. Viola Wills triunfaba con este su único éxito. A pesar de que lo intentó en otras ocasiones, ninguna canción de ella fue tan popular como este Ya no me haces falta, que aquella semana encontramos en el puesto 6. Vamos al 4 con el pelotazo de los Lip Sync, Funky Town.

Excelente sencillo de los Lip Sync desde New York. Lip Sync Funky Town. Vamos al número uno. Año 1980, 10 de junio, número uno para Bob Marley and the Wailers. Three Little Birds.

El sonido fantástico de Bob Marley and the Wailers, número uno en nuestro país, un día como hoy en el año 1980. Three Little Birds. Bonito, Bob Marley and the Wailers, número uno. Vamos a regresar a la actualidad con Sal Da Vinci, Per Sempre Sì. Ganó San Remo y luego fue con Italia al Festival de Eurovisión.

La actualidad con Saldavici. Bueno, vamos rápidamente ahora con una lista invitada para cerrar nuestro Radiohead de hoy. Nos vamos a los Estados Unidos de América a 1984, eso sí. Vamos a repasar la parte alta, los 10 primeros del Billboard norteamericano aquella semana. Así que vamos allá. Estados Unidos, año 84, 10 primeros.

0: Año 1984, el Billboard en su parte alta, pero la lista de álbumes. La lista de álbumes. Billy Joel, Van Halen, Michael Jackson, Scorpions, Future Club, The Cars, Cyndi Lauper, Hugh Lewis and the News, Lionel Richie y la banda sonora de Footloose en el número uno. Vamos a desgranar un poquito esta lista de álbumes más vendidos en los Estados Unidos. Vamos al
1: número 7.
0: Los Scorpions ocupaban el puesto número 7 con su discazo Amor al primer mordisco, Love at the First Sting. Y de él extraemos Rock You Like a Hurricane. Muévete como un huracán. Scorpions.

Rock You Like a Hurricane, fantástico tema de los Scorpions en su disco Love at the First Sting. Aquella semana ocupaba el puesto pues número 7 en los Estados Unidos. Scorpions seguirían subiendo y vendieron 3 millones de copias allí. Vamos al 5 con el discazo de los Cars llamado Heartbeat City, del cual vendieron 4 milloncitos. Y extraemos el tema que daba título al disco, esta obra maestra, Heartbeat City, de Cars.

Qué grandes los Cars y su discazo Heartbeat City. Qué bueno es el latido de la ciudad de Cars. Vamos, que nos vamos con el número uno, con el álbum más vendido en los Estados Unidos un día como hoy. La banda sonora de la película Footloose. Extraemos el tema que daba título a toda la película, al álbum, a todo. Kenny Loggins. Recibe un cordial saludo de Emilio Vélez, que te acompañó super mega macro hiper encantado. Mañana jueves seguiremos repasando la historia de la música aquí en YFM. Gracias, amiguitos, hasta mañana. Adiós, adiós, adiós, que me voy con Kenny Loggins. Footloose, bueno.

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